Jetzt sind es 8 Uhr und 1 Minute. Vamos aí para um bloco de patrocinadores. Aí, o show do intervalo com nossos patrocinadores que colam na verdinha. Já, já, eu tô de volta.